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1: Nuestro cántico es para ti, Señor. Y hoy hemos

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1: ¡Aleluya! Oh, sí. Este es un tiempo especial. Un tiempo del derramamiento del Espíritu Santo sobre toda esta nación, pero también sobre todo el continente. Y yo quiero que en este canto tú le digas al Señor:

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victoria. ¿Cuántos han obtenido la victoria? Oh, por el poder de la palabra, por el poder del Espíritu. Aleluya. ¿Cuántos tienen?

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de mis canciones. ¿Sabe por qué? Porque esa era mi vida. Y al igual que cualquier artista de este mundo, al igual que cualquier persona que no ha reconocido el poder y la autoridad de Dios en su vida, me dejé arrastrar por las costumbres y tradiciones de este mundo. Y durante 15 años fui prisionero del alcohol, las drogas y las bajas pasiones. Y en esa condición humana anduve por muchos lugares de este mundo, cantando y haciendo canciones al amor, a la mujer o a cualquier circunstancia propia o extraña de mi vida. Tanto cantaba que al final, ya cansado y confundido, no sabía ni por qué cantar.

cambiar y transformar nuestras vidas a Jesucristo, el Hijo de Dios. Él salvó y restauró mi hogar, cambió el mensaje de mis canciones.

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Bendice al Señor. La palabra de Dios nos enseña que toda la creación alaba el nombre del Señor.

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0: me das la fuerza para comenzar de nuevo
1: y emprender un nuevo día con tu bendición.
0: Abro mi corazón a tu amor y tu bondad.
2: Dime.
0: Cierro mi mente a toda crítica.
1: Cierro mi mente a toda crítica y queja.
2: De nuevo.
0: Que tengas un bendecido día iluminado por el amor de Dios.

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1: ¡Así!

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permitas que tu corazón se atormente. Confía en Dios. Entrégale todo lo que te preocupa y déjalo en sus manos. Él puede hacer todo, menos fallarte. Con la palabra del Señor.

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1: Póngase de pie porque nos vamos a gozar. Aplaudiendo dos veces así.

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3: Los hijos de Dios, unidos en esta señal.
4: Oh, hemos obtenido la victoria. ¿Cuántos han obtenido la victoria? Oh, por el poder de la palabra, por el poder del Espíritu. ¿Cuántos tienen victoria en esta noche? Oh, yes.

cuando el diablo

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sabías que en el tabernáculo había una cortina que separaba al pueblo de la presencia de Dios? Pero el día que Jesús murió, se rompió la cortina para que todos pudiéramos entrar.

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1: 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Hace tiempo contesta y díselo. Él puede reparar tu.
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0: Jesús. Apláudele a Él, apláudele a Él. Él es digno, Él es santo. A Él la gloria, el honor y el imperio por toda la eternidad. Aleluya.
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conocí el amor verdadero de Jesucristo, llegué a comprender que nadie me ama ni me amará como Él. Su amor es incondicional, sin reproches, puro. Su amor es fiel y verdadero. Me amó cuando nadie lo hacía. Su amor es

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cansados, conscientes de nuestra necesidad de ti, más que de cualquier otra cosa.

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0: Texto bíblico, Proverbios capítulo 3, versículo 27, y me lee el 28 también, Mari, por favor.
1: Amén.
0: Y también nos ayuda con la oración.
1: Amén. Vamos a leer la palabra de nuestro Dios, honrando al Padre, al Hijo y su Santo Espíritu, y dice: No te niegues a hacer el bien a quien es debido, cuando tuvieres poder para hacerlo. No digas a tu prójimo: anda y vuelve, y mañana te daré, cuando tienes contigo que darle. Te damos gracias, Padre, en esta mañana. Gracias, Señor, porque nos has permitido estar en este lugar. Gracias, Señor amado, por lo bueno y misericordioso que eres con nosotros, Padre. Y hoy venimos siempre agradeciéndote y pidiéndote, suplicándote, Padre, que nos ayude en este tiempo, para que podamos, Padre, en esta mañana entender cada palabra que tú vas a hablar a nuestra vida, y que lo pongamos por obra, Señor, todos los días en este caminar. Oramos también, Padre, para que tu Santo Espíritu nos guíe, nos ayude, Padre, nos redarguya cada instante, Señor, y que seamos mejores cada día, Padre, para aquel que mira en nosotros lo que tú has hecho, la obra que tú has hecho, Padre, en nosotros, y que puedan ellos venir también, Señor, a tus pies, Padre. Te pedimos y te suplicamos también por los enfermos, Padre. Nosotros no conocemos las necesidades, Padre, en los hospitales, en la calle, en los hogares, Señor, pero sí sabemos que tú eres el médico por excelencia, que tú eres el sanador, bendito Dios. Y por eso te pedimos y te suplicamos que llegues hasta ahí donde está la necesidad, porque tú eres nuestro Dios y nuestro Hacedor. Ponemos todo lo que vamos a hacer en esta hora en tus manos, para que se haga conforme a tu santa y bendita voluntad. Te lo hemos pedido en el nombre de Cristo Jesús. Amén, Padre, amén.
0: Amén. No te niegues a hacer el bien a quien es debido. Ahí comienza el versículo 27 de Proverbios capítulo 3. Y si usted tiene la comodidad en su casa y puede tener contacto con la palabra de Dios, yo le animo a hacerlo. Esto es bonito, sacarle, como decimos, el jugo, ¿verdad?, a la escritura, y poder entender un poco lo que el Señor quiere hacer con nosotros en esta mañana. Esto nos habla de generosidad, nos habla de empatía, nos habla de ponernoslos en los zapatos del otro. Así que, hermano, hermana, esto es importante. Y oiga esto: cuando usted tiene, porque Dios le ha dado, porque Dios le ha bendecido, porque Dios le ha prosperado, sea generoso. ¿Cuántos de nosotros le decimos al Señor: Padre, úsame? ¿Cuántos de nosotros en nuestras oraciones y en esos momentos de espiritualidad, ¿verdad?, le decimos al Señor: yo quiero ser instrumento en tus manos? Y cuando tenemos la oportunidad de hacerlo, no lo hacemos. Y yo le traslado la idea en el sentido de que Dios a usted muchas veces lo ha puesto a contestar oraciones. Oraciones que otras personas en sus necesidades invocan a Dios. Y Dios muchas veces a usted le ha dado la facultad en alguna área para suplir esas necesidades. No siempre usted va a poder, de acuerdo. Pero cuando usted pueda, hágalo. Aquí se lo dice este versículo 27 del capítulo 3 de Proverbio: No te niegues a hacer el bien a quien es debido, cuando tuvieres poder para hacerlo. Dios no le va a pedir algo que usted no puede hacer, pero sí le puede pedir algo que usted sí puede hacer. Entonces, si usted puede, hágalo, hombre. No lo piense. Mire, Dios le ha dado a usted su comodidad, Dios le ha dado su estabilidad.

0: habilidad, su oficio, una profesión, una habilidad, cualquiera que sea. Y lo ha hecho para que usted pueda contestar oraciones. Lo que a usted le sobra, a otros les hace falta. Yo no digo que usted va a salir a andar regalando su trabajo, no. Pero en algunas ocasiones, Dios le puede poner personas que necesitan su ayuda. Fíjese que yo a veces he visto la necesidad y paso de largo. Pero después yo pienso y digo, ¿y si Dios puso a esa persona para que la ayudara? ¿Y si Dios fue el que puso a esa persona para que yo le tendiera la mano y pude haberlo hecho? Y no lo hice. ¿Usted es mecánico? ¿Usted es plomero? ¿Usted es electricista? ¿Usted es enfermera? ¿Usted es notaria? Usted puede tener lo que sea. Y le digo algo. Ayude cuando sienta de Dios el hacerlo. Y vuelvo. Repito. Yo no le estoy diciendo que vaya y que regale su trabajo. No. Esa no es la idea. Pero sepa cuando algo viene de Dios. Y perdone si me está costando un poquito esto, porque me está un poquito. Pero cuando usted sienta que de Dios viene, porque recuerde lo que he hablado en temas de generosidad, que el ejercicio de la generosidad nos trae bendición. Y ya usted lo va a ver más abajo. Su generosidad, siempre hemos dicho, es una siembra. Quizás léame Proverbios 19, versículo 17, Mari, por favor.
1: A Jehová presta el que da al pobre, y el bien que ha hecho se lo volverá a pagar.
0: Por eso cuando usted vea la necesidad, véala como una oportunidad para sembrar. Al que al pobre da, a Jehová presta. Ese es el principio de la generosidad. Al que al pobre da, a Jehová presta. Y ve en la Biblia, usted y yo encontramos una historia. Y es la del buen samaritano. No dejó ir la oportunidad. Jesús nos hace esa narrativa, nos cuenta esa historia, porque no es parábola, es una historia. Y nos pone un ejemplo clarísimo de que cuando se tiene la voluntad se pueden hacer las cosas. Cuenta la historia, parafraseándola, que a un hombre le salieron unos maleantes, ¿ve? Unos mareros, unos pandilleros, lo patearon toro, lo golpearon y lo dejaron todo mal herido, tirado en el camino. Y dice que pasó un sacerdote, lo vio, pasó de largo. Después dice la historia que pasó un levita, lo vio, samaritano, dice, y lo vio y dice que esa persona fue movida a misericordia. Ahí lo quiero llevar yo. Cuando sienta de Dios, acuérdese lo que le estoy explicando. Cuando sienta de Dios, no espere oír la voz de Dios. Este hombre dice que fue movido a misericordia. Y enfrente de aquel que tenía la necesidad pasaron dos cabezones religiosos, con fe, con Biblia, con iglesia, pero sin la capacidad de tener empatía por otro. Ese es el problema. Entonces, ¿de qué nos sirve tanta fe? ¿De qué nos sirve tanta iglesia? ¿De qué nos sirve tanta Biblia? Y somos como que somos pericos con la Biblia. Si no tenemos misericordia. Si no tenemos compasión por el que tiene la necesidad. Si no somos capaces de darle una hamburguesa al que vemos en la esquina. Si no somos capaces de sacar un dólar y dárselo por lo menos al que te está pidiendo con el cartel. ¿De qué nos sirve tanto? ¿De qué te sirve que pases en un altar cantando y cantando y cantando, pero cuando ves la necesidad, vuelves a ver para otro lado? Porque te han enseñado

0: esquina. Si no somos capaces de sacar un dólar y dárselo por lo menos al que te está pidiendo con el cartel, ¿de qué nos sirve tanto? ¿De qué te sirve que pases en un altar cantando y cantando y cantando, pero cuando ves la necesidad, vuelves a ver para otro lado? Porque te han enseñado que no debes de andarle dando la lección que nos da el Señor esta mañana. Hermano, hermana, no endurezca su corazón, hombre. Ayude cuando pueda, hombre. Ayude cuando el Señor le ponga en su corazón, hágalo. Fíjese que yo tengo algo, yo no sé, pero a mí me gusta ayudar a personas que no me pueden devolver el favor. No sé, locuras mías tal vez. Y fíjese que yo conozco gente pudiente, pero sin la capacidad, en el corazón, de querer hacer el bien. Yo conozco gente pudiente con capacidad de ayudar y no lo hacen. Y digo yo, fíjese, este no sabe para qué le dieron lo que tiene. Y recuerde, entre más usted da, hay más bendición. Y también recuerde que entre más usted tiene, entre más a usted le dan, más generosidad. Más generosidad. Y no solo hablo de dinero en esta cuestión, sino también de habilidades, como explicaba al principio. Gente con profesiones, gente a veces con un juramento hipocrático de por medio, y no lo hacen. No quieren ayudar. Usted puede ayudar con lo que sabe, con lo que Dios le ha permitido aprender. Con eso usted también puede ayudar. No solo con dinero. Porque fíjese, si nosotros pasamos desapercibidos la generosidad, la dadivosidad, oiga lo que dice Mateo 25. Léame el 41, 42 y 43, Mari, por favor.
1: Entonces dirá también a los de la izquierda: apartados de mí, malditos al fuego eterno preparado para el diablo y sus ángeles. Porque tuve hambre y no me disteis de comer, tuve sed y no me disteis de beber, fui forastero y no me recogisteis, y estuve desnudo y no me cubristeis, enfermo y en la cárcel y no me visitasteis.
0: Duras estas palabras, y son de nuestro Señor Jesucristo. Por eso, cuando usted ve a un necesitado, no desperdicie la oportunidad. Eso sí se lo quiero dejar instalado en su corazón en esta mañana. Porque recuerde que dando es como recibimos. Dando es como nosotros también el Señor nos da. Y cuando nosotros damos, estamos sembrando. Y usted no sabe cuándo puede usted necesitar una respuesta a una oración. Usted no sabe cuándo usted puede necesitar respuesta por un hijo, por un cónyuge, por un padre, por un hermano de sangre. Usted no sabe, porque dando es como recibimos. Usted le niega un plato de comida a alguien

como recibimos. Usted le niega un plato de comida a alguien, no cae el 20 muchas veces. Porque hay veces no alcanzamos ciertas cosas, porque no hemos entendido ese versículo. Al que al pobre da, a Jehová presta. Usted le niega un rayo a una persona, ¿verdad? Y le dice en su carro, aquí no cabes, aquí no hay espacio. Y teniendo espacio, pues. Y no lo hace. Y no nos ponemos a pensar que nos pueden negar algo que más adelante vamos a necesitar. Y por eso muchas veces usted toca puertas y no se abren. Y usted hace su gran oración de 3 de la mañana y se va a buscar lo que usted necesita. Pero cuando llega no se le da. ¿Por qué? Porque muchas veces allá atrás fue donde cerramos la puerta. Porque no fuimos dadivosos. Yo lo que trato en esta mañana de decirle que la generosidad nos abre puertas. Que la generosidad nos lleva a unos caminos de bendición. Y que cuando nosotros somos generosos, estamos sembrando en el reino de Dios. Usted le niega ciertas cosas a alguien, y usted puede que a su hijo le nieguen una beca. Usted le niega ciertas cosas a alguien en una necesidad, y pueda que esa visa que fue a solicitar no se la den. ¿Por qué? Porque en algún punto cerramos la puerta. Usted niega ciertas cosas y usted va y toca y pidiendo ayuda al gobierno y no se la dan. Porque en algún punto cerramos la puerta. Y estos son ejemplos que yo le pongo para poner sobre, ¿qué? Sobre nuestra mente, nuestro corazón, una mejor comprensión de estas cosas. Porque recuerde lo que le he dicho, dando es como recibimos. Y hay personas que, mire, yo las veo con una tremenda, pero tremenda generosidad. Siempre están dando. Siempre están compartiendo. Siempre están ayudando. Hay una persona en este momento que le ha dado donde vivir a 2 adolescentes. Allí en su casa. Y ella recogió a los 2 muchachos y se los llevó para la casa. Adolescentes. Y ahí los tiene cuidando mientras la mamá puede salir del problema y que se lo puedan regresar. Porque no los podía dejar en la calle. Porque no quiso que fueran a parar a lugares desconocidos totalmente, a un foster kid o cosas por el estilo, y prefirió abrir las puertas de su casa y darles un techo, un lugar. Eso es sembrar. Y está sembrando en un terreno donde no le van a poder devolver lo que ella está haciendo. Pero digo yo, ¿cómo lo verá Dios? ¿Cómo lo está viendo? ¿Cómo lo está? No siempre es ayudar con dinero. No siempre es a través de lo que podamos dar económicamente. Usted se ha fijado, la gente del campo, al menos de mi país donde yo vengo, ¿eh? Gente, pero bien, ¿qué? Bien dadivosa. Y le dan la gente, cuando uno los va a visitar, le dan lo que tienen. Y ahí viene la gente, mira, con las bolsas de mango, ahí viene con las bolsas de tomate, ¿verdad? Con las bolsas de jocote, de banano. Eso tienen. Eso es lo que dan. Por eso le decía al principio, Dios no le va a exigir a usted dar lo que usted no tiene. Pero sí puede compartir lo que sí tiene. Y mire aquí, va, aquellos que, bueno, aquí los ricos, ¿verdad? Grandes casas, usted entra uno por la yarda y mira aquello, ve, grande, espacioso, verdecito, ¿verdad? Si hay veces donde mira aquel zacatal, uno bien bonito, bien cortado, usted hasta ganas de ser vaca le dan a uno para comer grama, usted. Uno, pero es que unos casonones, usted, unos jardines, pero tremendo. Y entra uno, y cuando le van a dar, mire, le ofrecen algo de comer, ven, ahí le salen con un platito de una semilla a usted. Cuando usted tiene suerte, y le dan. No, hombre, allá en mi país es otra historia. Mire, para empezar, en los países de nosotros, muchas veces, cuando alguien está comiendo y usted va pasando, ¿qué le dicen? ¡Venga, comamos! Y uno por educación, por cortesía, ¿qué es lo que dice? ¡Buen provecho! Ah, y si uno se va medio arrimando, no hombre, ahí sale la señora con el rimero de tortillas, usted. Y ya le van poniendo ahí, hasta arrimándole la silla y la mejor que tenga. ¿Para qué? Para compartir lo que tienen. Porque la gente da de su corazón. La gente da muchas veces lo que tiene. Y así es la gente dadivosa. La gente que practica

0: hospitalidad. Y leo otro versículo para que meditemos siempre en la palabra de Dios. Primera de Juan, capítulo 3, versículo 17.
1: Pero el que tiene bienes de este mundo y ve a su hermano tener necesidad y cierra contra él su corazón, ¿cómo mora el amor de Dios en él?
0: Tremendo versículo. Y esto que ya lo he mencionado en otras oportunidades. Hermanito, hermanita, no seamos tacaños, hombre. La tacañez es pecado. El cristiano debe desarrollar, debe de tener en su corazón generosidad. Y muchas veces cuando Dios, ¿verdad?, nos aumenta nuestras finanzas, nos da mejores salarios, pone mejores ingresos, no es para que salgamos a endeudarnos en un carro del año. No, fíjese que muchas veces Dios lo hace para que nosotros tengamos los recursos y así podamos aumentar nuestro nivel de generosidad. Que podamos compartir un poco más. Y habemos cristianos, pero tacaños, que no compartimos, ¿qué? Con el... Nos hacemos los de la vista gorda, miramos para otro lado, porque no entendemos que a través de nuestra generosidad demostramos quién es Dios y lo que puede dar cuando venimos a Él. Nuestra generosidad habla de la prosperidad que Dios puede dar. ¿Y sabe qué? La generosidad da buen testimonio. Nos permite, la generosidad nos abre una puerta, ¿para qué? Para compartir el Evangelio. Para poderle decir a la gente, Dios bendice, Dios suple, Dios da. Pero a veces, ¿qué? Preferimos tirar la comida. A veces preferimos tirar la ropa, tirar los zapatos, en lugar de donarlos. En lugar de decirle a alguien que vemos que anda andrajoso, indigente en la calle, y ver cómo le podemos ayudar. Y no lo hacemos. Y solo para darnos cuenta de las necesidades que hay a nuestro alrededor, solo basta ir a la orilla de los ríos, a los lados de los puentes, cerca de las líneas del tren, en medio de los parques, y nos vamos a dar cuenta que hay mucha gente necesitada. Hay mucha gente que necesita muchas veces nuestra ayuda. Sí, pero es que esto es Estados Unidos, ¿y a usted qué? No, pero es que ese es deber del gobierno, ¿y a usted qué? Como comenzamos diciendo, no deje ir la oportunidad. No deje ir la oportunidad. Y por eso muchas veces somos, ¿qué? Cristianos, sí, pero cristianos, ¿qué? Indiferentes. Somos cristianos, sí, pero cristianos apáticos, indolentes, ¿verdad? Incapaces de poder sentir, percibir la necesidad de otros. No nos molestamos en compartir con otros lo que Dios nos ha dado. Y usted sabe que en su país usted tiene familiares. Familiares quizás en extrema pobreza. En su país usted tiene familiares con grandes necesidades y no demuestra generosidad. ¿Y qué pasa con eso? Pierde usted la oportunidad de dar testimonio de lo que Cristo puede hacer en la vida de una persona. ¿Cuántos, verdad? ¿Cuántos no se acuerdan de las necesidades de la gente que dejaron en su tierra? Y pueden ayudar, pero no lo hacen. Prefieren guardarlo. Prefieren tirarlo. Porque no quieren compartir. Y la vez pasada me encontré una persona que me reconoció. Una persona que me dijo, ahí lo oigo por la radio. Y me dijo algo que me llenó. Y me dijo, me gusta porque las cosas que hablas en el programa son cosas del diario vivir. Son cosas que es por las cuales nosotros muchas veces estamos pasando. Son cosas muchas veces que tenemos que mejorar. Y sabes, son cosas de la vida y de reflexión. Y no sé. Sentí como que me agarró las orejas y me levantó. Y dije yo, algo bueno estamos haciendo. Porque también esto es una siembra. Pero qué bonito es cuando agarramos el consejo de la palabra de Dios y lo llevamos a la práctica. No solo lo guardamos en la mente, no solo lo bajamos al corazón, sino que somos capaces de practicarlo. Y dije yo, con las palabras que me dijo esta persona, qué bonito. Porque ese es el propósito.

0: Porque esa es la intención, que usted y yo seamos mejores cristianos, con calidad humana. Que seamos, vea, representantes de Dios, aún en esas esferas de necesidad que muchas veces vemos en la gente. Porque uno a veces se encuentra con unas situaciones que son espejos, digo yo. Espejos que Dios nos muestra para que nosotros mejoremos. Y la vez pasada estaba comiendo ya ahí en un comedor, ahí en la Grove. Y de repente entró, ¿qué? Una muchacha. Así se miraba, en muy malas condiciones. Y estaba ahí un hombre sentado esperando que le... Es más, ya estaba comiendo. Y cuando la muchacha se le acercó, algo le dijo, le pidió. Era una gringa. Entonces, se le acercó y le pidió. Y el hombre, si como que le había llegado a pegar una patada, la mujer, fúrico, le contestó y le hacía los ademanes y que se fuera, que se quitara de alrededor de la mesa donde estaba. Y era un hombre ya pateando los 60 años. Y yo enfrente, como unas 4 mesas de distancia, y yo enfrente y vi todo lo que pasó. Y dije yo, este maestro no ha aprendido nada de la vida. Y si le digo lo que se me pasó por la mente, que no son cosas que puedo decir en la radio, pero si yo le digo lo que me pasó por la mente en ese momento, me indignó tanto, que todavía me siento como medio molesto, y esto ya hace tiempo. Somos incapaces de ver la necesidad en una persona. No se pone a pensar que puede tener un hijo, que puede tener un nieto, un bisnieto, que puede caer en unas condiciones así. No lo podemos a pensar, pensamos que nosotros somos el todo, que no hay más para allá. Yo digo yo, ¿cómo podemos tener muchas veces el alma así? Y le digo a una persona que, pateando, que ya, la tercera edad casi. Y volvemos. Este maestro no ha aprendido nada de la vida. No podemos ser cristianos. No digo que él lo fuera, pero en nuestro caso no podemos ser cristianos y ver para otro lado. Cuando podamos ser generosos, seamos, hombre. Bueno, hermano, y usted ahí estaba. ¿Qué hizo usted como cristiano? No dejé ir la oportunidad. Con eso le digo todo. No dejé ir la oportunidad. Porque si no, usted va a decir, bueno, ahí usted estaba, pero ¿y usted qué hizo? Por eso se lo menciono. No para echarme flores. Pero, volvemos. No deje ir la oportunidad de ser generoso. Y cambiemos quizás, vea, porque ya agarré llave aquí usted. Así que vamos al 3:29 de Proverbios, por favor.
1: No intentes mal contra tu prójimo, que habita confiando junto a ti. No tengas pleito con nadie sin razón. ¿El 30 también?
0: El 30.
1: ¿Hasta ahí o quieres que lo lea todos?
0: Ok, aquí déjelo. Okay. 29. No intentes mal contra tu prójimo. Dijimos consejitos que prácticos. Esto es importante. No maquinemos mal contra el prójimo. Mire, fíjese que aquí no dice

0: El 30, sí.
1: ¿Hasta ahí o quieres que lo lea todos?
0: Ok, aquí déjelo. Okay. 29. No intentes mal contra tu prójimo. Dijimos consejitos que prácticos. Esto es importante. No maquinemos mal contra el prójimo. Mire, fíjese que aquí no dice

0: El 30, sí.
1: ¿Hasta ahí o quieres que lo lea todos?
0: Ok, aquí déjelo. Okay. 29. No intentes mal contra tu prójimo. Dijimos consejitos que prácticos. Esto es importante. No maquinemos mal contra el prójimo. Mire, fíjese que aquí no dice que todo vamos a decir amén, vea. Pero sea sabio, hombre. Tenga sus límites. Tenga sus parámetros donde pueda decir: hasta aquí yo permito algo. Hasta aquí yo permito algo. Repito, no tengas pleito con nadie sin razón. Y digo esto, fíjese, porque gente abusiva hay. Y donde quiera la encuentra. Se burlan, le dicen cosas, le hacen cosas. ¿Y quién dice que porque soy cristiano yo tengo que estar aguantando los abusos de los inconversos? ¿Quién dice? ¿Quién dice que yo, porque voy a la iglesia, solo por eso la gente me va a tratar como le da la gana? Y aquí, fíjese, el versículo nos enseña algo tremendo. No tengas pleito con nadie sin razón. O sea que cuando hay razón, es válido según este versículo. Usted puede sufrir abusos, golpes, incluso de su propio cónyuge. Ese cónyuge que tiene, lo humilla o la humilla, la margina, la maltrata. Aquí no dice que no se puede defender. Aquí no dice que no va a agarrar el teléfono y va a marcarle que se lo lleve la policía por bobo. Aquí no dice eso. Pero sí también está la otra contraposición, que sí dice, pues no provoque también, ¿verdad? Tampoco usted busque. Tampoco usted abra la puerta, ¿verdad? Y molesta para hacer pleito. Tampoco eso tampoco lo puede hacer. Y lo otro quizás sería, ¿verdad? ¿No será que usted está haciendo eso con alguien? ¿No será, digo yo, que le desprecian los hijos? Porque usted desprecia a los hijos de alguien. Incluso los sobrinitos, ¿ve? Que llegan a su casa, los desprecia. No le gusta como son. Y lo expresa y dice: no me gusta que vengan estos a mi casa. ¿Desprecio? ¿Y qué hay de aquellos desprecios que sentimos muchas veces por los hijastros y las hijastras? Que es más común de lo que nosotros creemos. ¿Qué hay de esas cosas? Porque qué dolor es para una verdadera madre, y dije verdadera madre, ¿verdad?, que le vean mal a sus hijos, hombre. Y hay personas que desprecian los hijastros, desprecian las hijastras. Y si usted es de los que anda despreciando a los hijastros, ¿y para qué diablo se casó, pues? ¿Para qué diablo se juntó con esa persona sabiendo que tenía hijos de un matrimonio anterior? Eso se mira antes, no después. Eso es lo que se evalúa antes, no después. Porque fíjese, aquí agrega y en el versículo 30 y dice: si no te han hecho agravio. Fíjese, si no te han hecho nada. Imagínese, ¿y si son niños? ¿Y si son niños? Ellos no tienen la culpa del desprecio del padrastro o de la madrastra. Y hay personas que reciben desprecio, rechazo, maltrato por cosas que nunca hicieron y que no tienen responsabilidad ninguna, porque ellos los llevaron o los trajeron a vivir con ese padrastro o con esa madrastra. Y un padrastro puede mirar, ¿verdad?, a sus hijastros con desprecio, incluso puede tratarlos como intrusos. Pero debemos preguntarnos, ¿qué agravio te han hecho ellos? ¿Qué es lo que te han hecho? Y esos niños no te han hecho ningún daño muchas veces. Y los maltratas, y los humillas, y los golpeas.

0: porque están chiquitos. Hacelo cuando tengan 18 años en adelante. A ver cómo te va. Hacelo cuando ya están grandes. A ver si es cierto que eres tan macho como piensas. O tan macha. No si con el inocente. No si con el indefenso. No sé, y si somos fuertes. Pero hagámoslo con el que se puede defender. A ver si es cierto que las cosas son iguales. Entonces, muchas veces digo yo, ¿por qué el maltrato? ¿Por qué la humillación contra gente que no se puede defender? Porque nos aprovechamos de la necesidad. Porque abusamos, porque ponemos un plato de comida en la mesa. Porque estamos con la señora o el señor. Y aquí fíjese, es claro el verso. No tengas pleito con nadie sin razón si no te han hecho agravio. 31.
1: No envidies al hombre injusto, ni escojas ninguno de sus caminos.
0: Fíjese qué bonito esto. No envidies al hombre injusto. Lo que siempre decimos. No se ande comparando, hombre. No se ande midiendo a través, vea, y menos a través de un injusto. ¿Qué voy a andar yo? Mire, yo qué voy a andar yo envidiando un loco que quisiera que la semana tuviera 9 días para trabajar los 9, usted. ¿Yo qué voy a andar envidiando eso? Mire, si yo quisiera vivir allá en Noruega, allá en Dinamarca, donde las semanas laborales son de 30 horas. No 40 como aquí. Y ahí andan los locos, mire, haciendo protestas y metiendo no sé qué, ahí, ¿verdad? ¿Para qué? Para que sean 26 horas de trabajo. Y nosotros aquí, ¿verdad? Como que somos burros, usted. Trabajando 12, 13, 14 horas, hombre. No veo locos, ahí es una vida envidiable. Pero así es el sistema. Y claro, vivimos más estresados, vivimos más cansados. Pero qué bonito, digo yo, ¿verdad? 30 horas aquello, 26 horas peleando. Ay, dije yo. Si eso, claro. Y nosotros, ¿verdad? Matándonos aquí. Pero, y luego dice, mire, no envidies al hombre injusto, ni escojas ninguno de sus caminos. ¿Cuántas hembritas miran, verdad, que alguien gana miles de dólares mostrando su cuerpo en internet y después quieren hacerlo también? Y no me diga, eso no es cierto. Porque si me dice, eso no es así, a saber en qué planeta vive usted. Y por eso, ¿verdad? Internet está lleno de ¿qué? De páginas con contenido de inmoralidad sexual. Así que cuidado con escoger, ¿verdad? Cuidado con la tentación de imitar un camino moralmente incorrecto. Solo porque aquel hace dinero a través de esas cosas, eso no significa que nosotros también podemos imitarlos en esa. Aquí dice, no envidies al hombre injusto, ni escojas ninguno de sus caminos. No nos metamos a hacer cosas que no debemos de hacer solo para obtener dinero fácil. Dinero que no cuesta, sin mucho esfuerzo. Cuidado, porque oiga lo que sigue en el 32. Léamelo, Mari, por favor.
1: Porque Jehová abomina al perverso, mas su comunión íntima es con los justos.
0: Imagínense, porque Jehová abomina al perverso. ¿Y qué es un perverso? El que torció, el que cambió, el que desvió, ¿qué? Su camino. ¿Y por qué se cae en perversidad? ¿Por qué uno muchas veces puede llegar a caer en una perversidad? Por agarrar atajos. Por agarrar, vean los famosos, como dicen aquí estos cheles, los shortcuts. ¿Para qué? Quitarle el trayecto, el esfuerzo, para agarrar cosas ilícitamente. Y evitarnos el trabajar para poderlas obtener lícitamente. ¿Y quién es un perverso? El que tiene la cultura del vivo. Ah, cómo se mira aquí. El que tiene la cultura del fuerte, ¿va? Porque utiliza estas cosas, ¿para qué? ¿Para qué? Para salir siempre, ¿qué? Ganando. El perverso siempre va a ser una persona manipuladora. controladora. Y utiliza que estas dos cosas para sacar provecho de otros. En otras palabras, para andarse bajando a la gente. ¿Y cómo se mira eso? Y aquí fíjese que lo que dice es que Dios abomina al perverso. ¿Y qué es abominar? Que lo rechaza, lo aborrece, le da asco un perverso. Eso es abominación. Entonces, claro, y mire, gente muchas veces, vea, que no quiere cambiar. Y tienen esta cultura de siempre, ¿verdad?, ser aprovechado en ciertas cosas. Y dice, porque Jehová abomina al perverso, mas su comunión íntima es con los justos. ¿Y qué es esto? Amistad con Dios. ¿Y qué es esto? Comunión íntima. ¿Qué es esto? Cercanía. Familiaridad con Dios. El justo es el que anda en los caminos de Dios. El justo es el que busca, el que respeta a Dios. Y nosotros, fíjense, podemos ver el injusto, ¿verdad? Podemos ver al perverso con dinero, con éxito, con popularidad, con seguidores, con buena casa, con buen carro y una vida, ¿verdad?, que a todas luces, como decimos. Pero la pregunta del millón es aquí: ¿cómo lo verá Dios? Porque si lo mira como injusto, si lo mira como perverso, si Dios lo mira así, ¿verdad?, como injusto, como perverso, aquí hay un problema. Aquí hay un problema. Entonces, el final del discurso, ¿cuál sería? No anhele, hombre, y no envidie una vida que Dios desaprueba. No anhele, no envidie una vida que Dios desaprueba. No importa cuánto éxito aparenta esa persona. No importa cuánto éxito produzca esa persona. Si Dios lo abomina, no lo convierta usted en un modelo a seguir. Eso sería inapropiado. Recuerde lo que dice el Proverbios 14:12. Hay camino que al hombre le parece derecho, pero su final. No envidia, hombre, cosas que pueden terminar mal. Luego, el 33, Mari.
1: La maldición de Jehová está en la casa del impío, pero la bendecirá, pero bendecirá la morada de los justos.
0: Fíjese, la maldición de Jehová está en la casa del impío. Y la vez pasada, mire, me decía una persona, mira, me dijo, fíjate que yo me despierto a las 2 de la mañana, me dijo, y ya no puedo dormir. Y le dije yo, va, ¿y qué piensa? Solo tonteras, me dijo. Solo tonteras, me dijo. Ah, dije yo, va, ¿y qué es eso? No hay paz. Tiene problemas con esto, tiene problemas con lo otro. Y ahí el dinero no es problema. Casas, carros, comodidad. Ahí hay de todo. Pero preocupado. Y aquí, fíjese bien lo que dice. La maldición de Jehová está en la casa del impío. Va. Y yo, no, hombre. Yo me acuesto, mire, y en 5 minutos, mire, estoy pero bien dormido usted. Y aquí está doña Mari, mire. Mire, a veces ella me está platicando, mire, me está diciendo, contando, y de repente va, me pregunta, ¿me está oyendo? Y medio oigo que dice, ¡ay, vos ya te dormiste! No le duro muchas veces, pero no es 5 minutos. ¿Por qué? Hay paz en mi corazón. Y digo yo, yo no tengo lujos, yo no tengo dinero, tampoco negocio, pero ¿sabe lo que sí tengo? Paz. Eso sí tengo. Y aquí dice, mire, pero bendecirá la morada de los justos. Bonito. Pero bendecirá, Dios, bendecirá la morada de los justos. Hermano, hermana, ¿qué más quiere, hombre? Si en otro proverbio dice que la bendición de Jehová es la que enriquece, y con ella dice que no añade tristeza. Entonces no todo es pisto, como decimos en mi tierra. Si hay ciertas cosas que nosotros, porque no le damos el valor de la bendición de Dios. Porque queremos la bendición de Dios a nuestro estilo, a nuestra manera, como nosotros la queremos, como nosotros la pretendemos, y no como Dios la da. Y Dios tiene sus formas de bendecir. Dios tiene, mire, si nosotros le buscamos, olvídese. Por eso esa expresión muy usada aquí por su servidor, nadie está bien como Dios lo tiene. Siempre le andamos buscando cinco patas al gato. Hombre, seis veces Dios sabe lo que está haciendo con nosotros, hombre. Porque Dios, el propósito, el deseo de Dios para con nosotros es, ¿qué? Bendecirlo. 34.
1: Ciertamente Él escarnecerá a los escarnecedores.
0: Fíjese, dice aquí Él. Él, o sea Dios, escarnecerá a los escarnecedores. ¿Qué significa esto? Que se va a burlar. Que los va a ridiculizar. Que los va a tratar con desprecio. Y aquí, fíjese, hay un principio, no le pongo principio de justicia. Pero el que se burla de las cosas de Dios, el que se burla de las cosas correctas, termina siendo objeto del rechazo de Dios. No lleguemos hasta allí. No lleguemos hasta allí. Porque aquí dice, ciertamente Él escarnecerá a los escarnecedores y a los humildes dará gracia. ¿Y quién es el humilde? El que reconoce que necesita dirección. El que reconoce que necesita consejo. El que reconoce que sin Dios nada es, pero que con Dios es todo. Dios en toda la escritura dice que está con el humilde. Hay una agradabilidad hacia Dios con humildad. Nosotros podemos acercarnos mejor y tener una mejor relación con Dios a través de la humildad. Minuto 51 según aquí el reloj. Nadie me hizo señas hoy, paré solito, pero al amigo. No nos podemos ir, como siempre, sin referirnos al amigo. El amigo es el motivo por el cual venimos aquí. El amigo es el motivo del final siempre de todos los programas. ¿Y por qué es importante el amigo? Porque queremos presentarle a Jesús. Porque queremos presentarle las buenas nuevas de salvación, el Evangelio de Jesucristo. Amigo, la humildad reconoce quién es Dios. Mire, con humildad reconocemos lo que Dios hizo por nosotros. ¿Y qué hizo Jesús? Morir por nosotros. Morir por usted y por mí, para que tuviéramos una oportunidad para estar mejor. El humilde reconoce que Jesús pagó por nuestros pecados. El humilde reconoce que hemos ofendido a Dios y que por esa razón necesitamos perdón, que necesitamos redención y que necesitamos salvación. Con la humildad se recibe a Jesús. Con la humildad se abre el corazón. Con la humildad somos capaces de experimentar el arrepentimiento y a través de ese arrepentimiento acercarnos a Dios. Y cuando se recibe a Jesús, la Biblia dice que somos sabios. Léame el 35, Mari. Se nos fue la lectura. ¿Qué dice el 35, hermana
1: dice,
0: Mari?
1: Los sabios heredarán honra, mas los necios llevarán ignominia.
0: Los sabios heredarán honra. Amigo, sea sabio al escoger a Jesús. Porque dice aquí, mas los necios llevarán ignominia. ¿Y qué es ignominia? Rechazo por nuestras malas acciones. Rechazo por nuestros pecados. Así que, amigo, siempre la invitación. Venga Jesús. Si usted en esta mañana decide dejar entrar a Jesús en su corazón, lo cual yo le animo a hacerlo, porque va a ser la mejor decisión que va a tomar en su vida. ¿Y por qué, hermano? porque esa decisión tiene consecuencias eternas.

0: Gracias por buscarme. Reconozco que soy pecador. Perdona mis pecados. Me arrepiento. Soy pecador. Creo que eres Dios y que moriste en la cruz por mis pecados y que resucitaste al tercer día. Ayúdame a ser cada día mejor delante de ti. Inscribe mi nombre en el libro de la vida y regálame la vida eterna. Amén. Si usted hizo esta oración, yo le animo a que se pueda congregar en la iglesia que esté más cerca de su casa y así poder seguir creciendo en el conocimiento de Dios y de la vida eterna. Por mi parte ha sido todo. Que pase un feliz domingo y lo espero el próximo domingo a la misma hora por esta misma estación. Mari.
1: Amén, gloria a Dios. Que Dios les bendiga a todos.
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